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0: Summer de lejitos, comenzando el Top 5 Countdown de las 5 canciones que más duro están azotando en la avenida. Jay Wheeler hizo algo que si se arrepiente le va a costar, y es que se tatuó el nombre de su esposa. La sorprendió a ella, se quedó en shock cuando lo vio, y parece que está bien enamorado, o es que está pidiendo perdón, porque tú sabes que él la tiró al medio en el roast que hizo allá en el Choliseo. Bueno, seguimos ahora con Yandel y Javi.
1: Número 4.
2: Díselo, Yandel.

0: quiere saber lo que va a pasar. Cada vez que decimos ese nombre,
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0: Hours con 5 estrellas, manteniéndose en la posición número 3 en el Top 5 Countdown del show de DJ Casanova, el que controla. Y en solo minutos te dejo saber que dos reggaetoneros que eran rivales se juntaron por Venezuela. Y ahora otro que también se puso para lo de él para Venezuela. Estoy hablando de Eladio Carrión, que en sus redes mucha gente está compartiendo historias de familiares que lo han descubierto y todo lo demás. Y esta semana está ocupando nuevamente la posición
1: número 2
0: con Polaroid en el Top 5 Countdown del show de DJ Casanova.

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1: Se revela la canción número uno en el Top 5 Countdown del show de DJ Casanova. Nos vamos para atrás en tiempo con el dúo de Héctor y Tito, que sabemos que se separaron, estuvieron mucho tiempo, que se estuvieron tirando, ellos se odiaban, pero recientemente se juntaron para enviarle ayuda a Venezuela. Le quedó muy lindo, aunque sabemos que Héctor el Father es otra persona completamente distinta a la que era en esos tiempos. Pero mira, aquí están ellos dos nuevamente compartiendo el escenario con el throwback con Amor de Colegio de Héctor.

0: posición número uno, la más alta esta semana en el Top 5 Countdown, y nuevamente le pertenece al negrito de los ojos claros, Ozuna, que de hecho anda por allá por Ibiza, y todo lo que dice en la canción que tiene con Romeo llamada Ibiza, lo estuvo haciendo, lo vimos allá en la playa, con Yequi, en bote, pasándola súper bien, y tremendo concierto que tuvo por allá, y nuevamente una aventura está...
1: Número uno.

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1: Cuando las 13 colonias luchaban por su independencia en 1776, no estaban solas. Desde el sur llegó un aliado fundamental. El general Bernardo de Gálvez lideró a soldados españoles y colonos latinos para derrotar a las fuerzas británicas en el Golfo de México, asegurando suministros vitales para el ejército de George Washington. Su heroísmo es parte del ADN de esta nación desde su primer día. Latinos defendiendo la libertad, antes incluso de que naciéramos como país. Celebrando héroes, este América 250.

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0: welcome to the Gangsta Station. Tell us about lo que va a pasar. ¿Cuál es el siguiente nombre?
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1: Vamos, listo. Salud, muchachos, por esa mujer.

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1: Atención, chimoso. 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

A mí que me habla de Omar. Este Marcito que está acá no es el mismo. No es el mismo que yo conocí. Y no me encanta. Así que si no va a estar el que yo conocí al principio, no lo quiero. Yo creo que ya yo me rindo.

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0: llégale, llégale. Mira que se ponen gringuitas. Vienen 2 meses a Miami y se ponen gringuitas. Raúl. Sí, señor.
1: Atención, atención. 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

Güey, ¿qué es lo que con este tigre que no floja la manguera? Dime, manín, me cosieron la boca a mí, no sé fumar yo, Es tuya la juca o tú eres juquero. Él no suelta la manguera, el loco. Galeín, qué gante el este tigre. Regimen.

0: Jason. ¿Qué le sabes lo que va a pasar? ¿Cuál vez que decimos ese nombre?
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